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1: Muy buenos días, mi gente bonita. Bienvenidos. Hoy miércoles 14 de octubre del año 2026 a una emisión más de tu programa favorito de las mañanas, Ni Tan Bien Ni Tan Mal. Amanecemos como siempre con buena actitud, con una buena sonrisa, con una buena energía. Estamos a mitad de semana y esa mitad de semana tiene ese encanto donde todavía podemos acomodar el ritmo, ordenar la mente y nos permite ver con más claridad lo que falta por alcanzar. Así que por supuesto le damos gracias a Dios por un día más, por estar aquí con ustedes compartiendo estas 2 horas de buena música y entretenimiento. Vamos a caminar el día con intención, haz lo que toca, como siempre, suelta lo que pesa y permite que este miércoles fluya de la mejor manera. Y recuerda que cada día trae su afán y trae su ritmo, así que vamos a tomarlo con buena actitud para que todo salga perfecto y como debe ser. Llegamos a ustedes en la dirección general de Moisés Leiva, en la dirección ejecutiva Mauro Morón, en la producción general de la estación David David Yepes. En los controles me acompaña como siempre nuestro consentido, el DJ Teider Castellanos. Quien les habla al micrófono, Moira Lee Bastardo, en la conducción y producción de este espacio para ustedes. Y también lo hago en nombre de mi queridísimo compañero Andrés Rangel. ¡Miau! Por supuesto, también le damos los buenos días y las gracias a nuestros queridos anunciantes. 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
1: Y arrancamos con la buena música. Disfrútala.

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1: 8 y 25 minutos de la mañana y aquí continuamos en tu programa Ni Tan Bien Ni Tan Mal, y a esta hora nos vamos directo al Te Lo Cuento del día de hoy.
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1: Les cuento que el esperado Teletón Venevisión 2026, bajo el lema Unidos por Venezuela, se realizará este 17 de octubre con un despliegue de figuras emblemáticas de la televisión nacional e internacional para apoyar la recuperación de las comunidades afectadas por el doble sismo. La transmisión multiplataforma junto al dividendo voluntario para la comunidad y el circuito Unión Radio conectará La Esperanza desde los estudios principales en Caracas con enlaces internacionales. Desde Caracas, el evento contará con la animación de Maite Delgado, Daniel Sarcos, Viviana Givelli, Nelson Bustamante y Mariela Celis. En Miami se sumarán talentos venezolanos como Raúl González, Chiquinquirá Delgado, Jessica Rodríguez y Vicky Van, acompañado de sorpresas artísticas y enlaces globales. Un evento de solidaridad. El Teletón busca movilizar recursos y voluntades para reconstruir las zonas más vulnerables del país, reafirmando que la televisión también puede ser un puente de unión y esperanza. Así que ya lo saben, esto es este 17 de octubre, el Teletón Venevisión 2026, Unidos por Venezuela. Y continuamos con la buena música aquí en tu emisora favorita, Órbita.

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1: Y seguimos hoy 14 de octubre cuando son las 8:31 de la mañana y nos vamos a esta hora a hablarles de buenas recomendaciones.
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1: Y disfrutamos de este tema 1% del grupo Frontera junto a Bad Bunny. Excelente tema para el día de hoy y lo disfrutas por aquí por Órbita 103.3. Y nos vamos ya corriendo a nuestra sección de 100% saludable.
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1: Y el día de hoy vamos a hablar de esos síntomas silenciosos que pueden indicar hemoglobina baja. La hemoglobina es la proteína que permite que el oxígeno viaje por todo el cuerpo. Cuando sus niveles bajan, el organismo empieza a enviar señales, pero muchas veces lo hace en silencio. Por eso es clave reconocer esos avisos tempranos que suelen confundirse con estrés, cansancio o falta de sueño. 8 señales que merecen atención que pueden indicar que tienes una hemoglobina baja. Una fatiga persistente porque el cuerpo se agota rápido porque recibe menos oxígeno. Palidez en la piel o en las mucosas, labios y encías pierden color. También puedes presentar dificultad para respirar, falta de aire incluso en actividades suaves, mareos o desvanecimientos porque el cerebro recibe menos oxígeno. También se pueden presentar palpitaciones, el corazón se acelera para compensar la falta o la baja oxigenación. Dolores de cabeza frecuentes, que es una señal de oxigenación insuficiente, uñas quebradizas, cabello débil, frío constante en manos y pies por una circulación más lenta y menos oxígeno. ¿Qué podemos hacer para mejorar esto? Bueno, existe un remedio natural. Por supuesto, lo primero es visitar a tu médico para que sea el médico el que te oriente qué tratamiento adecuado puedes tomar. Pero si quieres hacer algo de manera natural para complementar el tratamiento, hay un jugo de remolacha con naranja que es un complemento ideal porque la remolacha aporta hierro y ácido fólico y la naranja aporta vitamina C que mejora la absorción del hierro. Así que para prepararlo vas a necesitar una remolacha cruda, pelada y picadita, el jugo de 2 naranjas. Licúa todo esto y te lo tomas en ayuna 3 a 4 veces por semana. Como te lo expliqué, no sustituye un tratamiento médico, pero lo puede complementar. Así que ya lo sabes, tu cuerpo habla incluso cuando parece estar en silencio. Escuchar esas señales es el primer paso para mantenerte 100% saludable.

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1: 8:47 de la mañana y continuamos y vamos a saludar con muchísimo cariño a Julia Chirinos, a Ramona Martínez, al señor Eini Jiménez desde la empresa Tubo Servicios Lagunilla, full sintonía. También nos escribe Daniela reportando sintonía y nos solicita un tema de Camilo, La Campana. Vamos a ver, Teider, si lo tenemos disponible para complacer a Daniela y, por supuesto, a todos nuestros queridos oyentes. 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
0: Y también las 8:50.
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4: En Francia, el Código Civil permite que el presidente autorice un matrimonio incluso si uno de los prometidos ha fallecido, siempre que existiera un compromiso previo.
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1: Y estamos de vuelta, 9:10. Bienvenido a nuestra segunda hora de programa, aquí en tu programa favorito de las mañanas, Ni Tan Bien Ni Tan Mal. Y nos escuchas por aquí por Órbita 103.3. Y a esta hora vamos a saludar con muchísimo cariño a nuestra audiencia que sigue reportando sintonía. Saludamos a María Martínez, un abrazo inmenso. A la señora Margarita Rojas, full sintonía desde Tijuana. Teider nos está solicitando un tema de Olga Tañón, así que vamos a complacerla, que el lunes estuvo de cumpleaños, así que merece complacerla. Felicitaciones para ti, que sean muchísimos años más de vida, con la bendición de Dios, llenitos de salud, de bienestar, de alegrías y prosperidad para ti, Margarita Rojas. También saludamos a Iglene Millán, full sintonía a esta hora, gracias por estar allí. 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
1: 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Y ahora sí, nos vamos ya corriendo a nuestra sección de Cocina Fácil.
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1: Y el día de hoy les traigo una receta de pescado a la menier. Este pescado es la prueba de que con mantequilla todo sabe mejor. Delicioso, jugoso y con una salsa dorada que convierte cada bocado en puro placer. Para prepararlo vas a necesitar 3 filetes de pescado blanco. Puede ser curvina, robalo, merluza o el pargo o el que tú prefieras. Media taza de harina, 2 cucharadas de aceite, 5 cucharadas de mantequilla, 1/3 de taza de perejil picadito, bien finito, 4 o 5 cucharadas de jugo de limón, sal y pimienta al gusto. ¿Cómo es la preparación? Es muy sencilla. Tienes los filetes de pescado, sécalos bien con papel absorbente para absorber toda esa humedad que tiene de más. Sazona con sal y pimienta, luego lo pasas por harina, sacude el exceso y en un sartén caliente con aceite cocina los filetes por 3 minutos por cada lado. La carne debe verse blanca y separarse fácilmente. Luego retira y reserva. En la misma sartén donde cocinaste el pescado, allí vas a agregar un chorrito de aceite, las 5 cucharadas de mantequilla, el jugo de limón, más sal, pimienta y perejil. Mezcla todo hasta que la salsa se vea doradita, brillante y realmente aromática. Coloca los filetes en el plato y báñalos con esta salsa recién hecha y ya está listo para disfrutar este pescado a la menier, que es realmente excelente, delicioso, un clásico sencillo, irresistible, que les va a dar un gustazo al paladar. Así que háganlo en casa y me cuentan qué tal les quedó este platillo.
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1: 9:31 de la mañana y aquí seguimos en nuestro programa Ni Tan Bien Ni Tan Mal, y saludamos con mucho cariño a Soleida Peroso, full sintonía desde Tierra Santa. Teider nos solicita el tema Vida de Ricos de Camilo. Vamos a complacer a Soleida, gracias por la sintonía y gracias a todos los que nos sintonizan de lunes a viernes de 8 a 10 de la mañana con tu revista matutina Ni Tan Bien Ni Tan Mal, y nos escuchas solo por aquí por Órbita 103.3.
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1: Y a esta hora nos vamos ya a nuestra sección de Belleza al Día.
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1: Y el día de hoy vamos a hablar de qué agregarle a tu champú o acondicionador para mejorarlo y personalizarlo y así obtener un cabello radiante. Con unos ingredientes naturales puedes mejorar la limpieza, la nutrición y el brillo de tu cabello sin complicarte mucho. Recordemos que el champú actúa en el cuero cabelludo y en la raíz, mientras que el acondicionador trabaja en medios y puntas. Así que elegir el ingrediente correcto marca la diferencia. Puedes enriquecer tanto tu champú como acondicionador. Para el champú, el aceite de argán es excelente porque nutre, suaviza y controla el frizz. Al igual que el aceite de coco, es tan apto tanto para el champú como para el acondicionador porque fortalece, suaviza y reduce la pérdida de proteína. El aceite de jojoba es ideal para el champú porque equilibra la grasa y mejora la limpieza del cuero cabelludo. El aceite de ricino se usa también en el champú en poquitas gotas porque estimula el crecimiento y la densidad de tu cabello. El extracto de romero estimula la circulación y fortalece los folículos, y lo puedes agregar a tu champú. El aceite de aguacate es perfecto para el acondicionador porque te va a nutrir profundamente y va a proteger tu cabello del calor. El extracto de té verde es ideal para agregarlo en el champú porque protege y ayuda a prevenir la caspa. La sábila, perfecto tanto para el champú como para el acondicionador porque hidrata, calma irritaciones y favorece el crecimiento. La vitamina E, puedes agregar una capsulita en tu acondicionador y realmente va a mantener el brillo de tu cabello. Al igual que el aceite esencial de lavanda, lo puedes usar para enriquecer tanto tu champú como acondicionador porque primero calma, equilibra y aporta un aroma relajante. Así que ya lo sabes, de manera muy sencilla puedes agregar uno o dos ingredientes a tu champú, no los vayas a saturar de tanto, con uno o dos es suficiente para realmente enriquecer tu champú o acondicionador y poder obtener excelentes resultados en tu cabello. Así que ponlo en práctica y me cuentas qué tal les va.

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1: Y escuchamos éxitos de los 80 aquí en Ni Tan Bien Ni Tan Mal, este tema All Nylon de Lionel Richie, un tema de 1983, éxito mundial, que fue número uno en varias listas de musicales. Así que lo disfrutaste por aquí por Órbita 103.3. Y a esta hora les voy a hablar de nuestros queridos ahumados Henry.
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1: Y son las 9:48 de la mañana y ya estamos llegando al final de nuestro programa por el día de hoy. Muchas gracias a todos los que nos sintonizaron, a los que nos escribieron. Gracias por el cariño, por la compañía, por las bendiciones que se multipliquen para todos. Agradecida por permitir que Ni Tan Bien Ni Tan Mal sea el sonido que los acompaña cada mañana. Para mí es un gustazo compartir con ustedes estas dos horas. Gracias por dejarme entrar en sus hogares, en sus lugares de trabajo, a través de la señal que manda en sintonía Órbita 103.3. Llegamos a ustedes en la dirección general de Moisés Leiva, en la dirección ejecutiva Mauro Morón, en la producción general de la estación David Yepes. En los controles me acompañó nuestro DJ Teider Castellanos.
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1: Quien les habla al micrófono, su amiga Moira Libastardo, en la conducción y producción de este espacio para ustedes, y también lo hago en nombre de mi querido compañero Andrés Rangel. Por supuesto, también le damos las gracias a nuestros queridos anunciantes.
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1: Y nos despedimos con nuestra reflexión del día, y hoy dice así: recuerda que siempre, pero siempre hay espacio para ajustar, ordenar y retomar lo que parecía disperso. No se trata de alcanzar grandes logros, sino de reconocer que cada paso que das, por pequeño que sea, sostiene tu camino. Que este día te regale calma para continuar y claridad para decidir lo que realmente importa. Dios me los bendiga. Nos escuchamos mañana. Chao, chao. Se les quiere muchísimo.

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0: Las 9:59.
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1: Bueno, señoras y señores, se prendió el...

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1: Amigas y amigos, buenos días. 10 de la mañana, 29 minutos. Aquí está el equipo de Órbita 103.3, la emisora que está de cumpleaños, la emisora que está de aniversario. Son las 10 de la mañana, 29 minutos. Buenos días, bendiciones. Un abrazo para todos. Reciban el cariño. En nombre de Moisés Leiva, desde la Dirección General de Órbita 103.3, Moisés Leiva en la Dirección General, Mauro Morón en la Dirección Ejecutiva, este servidor Davis David ante el micrófono y en la Producción General de Órbita 103, Colegio Nacional de Periodistas 23644, Certificado de Locución 51867 de la Universidad del Zulia. Sí, señor, aquí estamos ya listos para llevarles grandes y buenas gaitas en Órbita Gaitera, programa presentado por Ferretería y Purificadores Tamayo en la calle Miranda de Ciudad Ojeda. 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Ellos presentan como cada mañana el programa Órbita Gaitera a través de Órbita 103.3. Listos ya para acompañarles con toda la alegría, con todo el entusiasmo. Llame a todo el mundo y dígale: ¡epa! Yo estoy escuchando Órbita 103.3, Órbita Gaitera, a través del dial 103.3, la emisora que está de aniversario. Y lo celebramos en grande con una gran programación. 10:31 minutos. Aquí está Luis Escaray.

Llegamos a las 10 de la mañana, 35 minutos, 10, 35 minutos en órbita gaitera. ¿Cómo nos escuchan? Excelente, sí señor, 10, 35 minutos en

0: 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Son las 10:36 en la mañana. 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
0: Eso es correcto, hermano. Son las 10:37 con este clima lluvioso, clima sabroso. Llegó el miércoles, mitad de semana, hoy es 14 de octubre, y suenan grandes y buenas gaitas, como esta con Maragaita, los autores de la Grey.

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1: Son las 10 de la mañana, 41 minutos. Órbita Gaitera a través de Órbita 103.3, celebrando 30 años en el primer lugar de sintonía. 30 años en el primer lugar de sintonía. Aquí estamos y aquí seguimos. 10:42 minutos en la mañana. 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
1: Eso es correcto. Son las 10 de la mañana, 44 minutos, y el tema que suena a continuación le gusta a mi pana Gabriel y a mi gente de Pastelitos Miranda. 1997, Nelson Romero y sus alegres gaiteros, el bus de madera.

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1: 10:48. Complacida mi gente de Pastelitos Miranda con El Bus de Madera 1997. Alegres gaiteros de Nelson Romero. Sí, señor, sonando a esta hora de la mañana, 10:48. Órbita gaitera. Yo gano con Pastelitos Miranda. Así dice todo aquel que va a participar la mañana de hoy por su desayuno sabroso. Gracias a mi amigo Gabriel y a todo el equipo de Pastelitos Miranda. Buenos días, mi grito guerrero. Yo gano con Pastelitos Miranda, dice Damaris Rodríguez. Cédula de identidad correcto en Campo Rojo. Está Damaris Rodríguez reportando full sintonía con órbita 103.3 en sus 30 años. Y lo bueno apenas comienza. Gracias a la gente que nos escribe. Soleida Peroso en Tierra Santa. Sector Tierra Santa, Soleida Peroso en sintonía total con órbita gaitera a través de órbita 103.3. Mi amiga Ledis Mora está en sintonía. Dice bendiciones, aquí estamos fieles a tu programa. Gracias, Ledis Mora. En Tijuana creo que está mi amiga Ledis Mora en sintonía total cada día con órbita 103.3 en sus 30 años. Nos piden la gaita Maracaibo inmensa con Cardenales del Éxito. Lo pide la señora Soleida Peroso en el sector Tierra Santa. Ya le vamos a complacer con ese clásico de clásicos de nuestro folclor zuliano. El grito guerrero, yo gano con Pastelitos Miranda y va a participar por su desayuno. Gracias a mi amigo Gabriel y a todo el personal de Pastelitos Miranda. Toda una vida, toda una tradición y siempre con órbita 103.3. Como dice mi gente, yo gano.

0: en la década de los 70.
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0: Tema que sonó a petición de Soleida Peroso, nuestra buena amiga en el sector Tierra Santa, 10 de la mañana, 54 minutos. Vamos a continuar a esta hora de la mañana, 10:54 minutos, dice. Qué bueno, complacida Soleida Peroso, complacido nuestro amigo Gabriel, que le gusta muchísimo ese tema que dice el bus de madera con alegres gaiteros de Nelson Romero. Todos los temas que ustedes pidan, aquí estamos para complacerles con muchísimo cariño. Es Órbita 103.3 en sus 30 años y lo bueno apenas comienza. 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
0: Son las 10 de la mañana, 57 minutos, Rincón Morales.

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0: Llevo mucho tiempo buscando tener una cita con ella, pero no lo he podido lograr. Así que hablé con Jay Álvarez.
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0: Y Nicky Jam.
2: Tranquilo, Juanito, que vamos a conquistar a esa mujer.

0: 6 horas 4:20 minutos de la tarde. Estamos en vivo. Qué bonita está la tarde. Qué bueno estar compartiendo con ustedes. De verdad que pensé que hoy no iba a haber show del negro, ¿no? Pero bueno, gracias a Dios llegó la electricidad. Y aquí estamos compartiendo con ustedes todo el equipo de Órbita. Órbita 103.3 hasta las 6 de la tarde. Te voy a estar acompañando. Así que dale volumen a tu radio. Ponte cómodo. Envía tu mensaje. Solicita la canción. Participa en nuestro concurso. Interactúa con nosotros. Es el show del negro, 0424-633-6137. Repito, 0424-633-6137. A esta hora, 4:20 minutos.
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0: 4 de la tarde, 23 minutos. 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

0: Mire, la gente reportando la sintonía. Hola, Juanpi, Juanpi. Qué buen programa, qué alegría escucharte a full sintonía desde la Nueva Venezuela.
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0: Muchísimas gracias a toda la gente de la Nueva Venezuela. A ver, dice por acá. Buenas tardes, compa. Activo con el show del negro desde Huancaipuro. Bueno, la gente de Huancaipuro en sintonía. Hola, feliz tarde, Juanpi, Juanpi. Para que me complazcas con Tu Guardián, porfa, de Víctor Muñoz y Oscarcito. Hola, Juanpi, Juanpi. Excelente programa para complacer a María Victoria. Dile que la amo con todo mi corazón. Soy Carlos. Ah, bueno, María Victoria. Ahí te envío un recadito, Carlos. Ah, que te ama con todo su corazón. Ay, mi madre. Bueno, 4:30 minutos. Hola, Juanpi, Juanpi. ¿Cómo estás, hermano? ¿Qué día es el evento de Licores del Lago? Eso va a ser el 14 de noviembre. 14 de noviembre va a ser la meganoche vallenata. Douglas La Voz, Anthony Jiménez, de base la agrupación Código Vallenato. Ese día se estará estrenando también.

Lucy está, que Lucky es la cosa, ¿no? A que Lucky es la cosa. Va a estar Juanpi, Juanpi animador. Ustedes conocen a ese animador, ¿no? Ah, bueno, Juanpi, Juanpi va a ser el animador de esa noche. Sí, señor, mega noche vallenata, 14 de noviembre. Nos vemos a que Lucky, ay, ay, ay. Bueno, 4:31 minutos de la tarde, 0424-633-6137. Repito, 0424-633-6137. Vamos con buena música. Tema solicitado, Víctor Muñoz, Oscarcito. Tu guardián.

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Orlando, saludos a mi pana Orlando. En sintonía 0412-1011-359. Repito, 0412-1011-359. En estos días me comentó mi pana Haider Cabrales. Haider Cabrales, que es un joven talentoso, chico. Ah, claro, amigo de la casa. Fue operador de órbita 103.3 durante muchísimo tiempo. Me dijo, Juanpi, clase de churros, hermano. Fue con la mujer, fue con los hijos, se llevó a la suegra. 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

Ciencia Hora 4 de la tarde, 41 minutos. 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

0: 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Ah, bueno, pa' que chapa nos vamos, mi madre. 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
0: Señores, 4 de la tarde, 45 minutos a esta hora. 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
0: Bueno, 4 de la tarde, 46 minutos. Aquí está la canción de Kaiser.

0: minutos. Mira, dice por acá, hola, buenas tardes, Juanpi, Juanpi. Para que me complazcas con las locuras mías de Silvestre Dangond, porfa. Esa va en la segunda hora, te complazco con esa. Dice por acá, buenas tardes. Hola, Juanpi, Juanpi. Para que complazcas a Daniel. Dice por acá en la Nueva Venezuela con el tema de Diomedes Díaz, mi primera cana, que está en sintonía. Daniel, que está de cumpleaños el día sábado. Bueno, ya empezando a preparar todo, ¿no? Claro. Para la parrilla, la piscinita. Bueno, vos sabés cómo es todo. Daniel, en sintonía desde la Nueva Venezuela. Mira, está ahora 4:50 minutos de la tarde. 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
0: 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Bueno, esta hora 4 de la tarde, 51 minutos. 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Bueno, esta hora es 4 de la tarde en 52 minutos. Vamos a continuar. Buena música.

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3: Un campeón. Aquel chico se había caído 6 veces y había llegado último en la competencia. Su padre lo había esperado en la meta. Era la primera vez que había ido a verlo correr. En cuanto llegó el chico al final, su padre lo abrazó y le dijo: ánimo, hijo, para mí eres el mejor. Te caíste 6 veces y te levantaste 7. Y eso solo lo hace un campeón que no se rinde jamás.
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0: las 6 de la tarde te vamos a estar acompañando, así que dale volumen a tu radio. Es el Show del Negro con Juan Pablo González, el Juanpi, hasta las 6 de la tarde. Así que, mira, ponte cómodo, dale volumen a tu radio, relájate, baila, disfruta, goza. Mira, la vida es una sola y hay que disfrutarla. La vida pasa rápido. Hace nada estábamos así, mira ahora cómo vamos. Mira cómo han cambiado las cosas últimamente, ¿ah? ¿Eh? Ahora cómo se han actualizado las cosas. ¿Ah? Antes la gente tomaba jugo de caña, ahora la gente toma té de matcha. Ah, bueno, para que usted vea cómo vamos avanzando. Señores, 5 minutos de la tarde. 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

en sintonía. El sector La Pica Pica. Conectados con Órbita 103. En Lagunillas. La gente de Fabricio Ojeda. Saludos para mis amigos en Cabimas. Eddie Patrick en Tijuana.

Bueno, mis amigos, ya es ahora 5:12 minutos de la tarde. 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

con 19 minutos. Estamos completamente en vivo a través de Órbita 103.3, la radio que manda en sintonía. 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
0: Bueno, 5:24 minutos de la tarde. Vamos a bailar. Dale volumen a tu radio. Los buses de Fabricio, los buses del Tanto, la gente de la Nueva Venezuela.

conectados. La gente de Brisas del Zulia. Desde Betty Hocker, reportando las sintonías

0: los 5:34 minutos en la sintonía completa esta hora. Ciudad Ojeda, Cabimas, La Plata, Santa Rita, Bachaquero, San Lorenzo, San Timoteo, Raya Arriba, Torondoy, Mérida, Táchira, Trujillo, Lara, Falcón, todo el estado Zulia en sintonía.
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0: Muchísimas gracias, ¿verdad?, por ese cariño, ese aprecio, ese apoyo. Gracias por estar ahí en sintonía, por pasarla bien, por disfrutar. Qué bueno, de verdad. Gracias a mi gente bella. Bueno, 0424-633-6137 para que usted siga interactuando, para que sigas enviando tu mensaje de texto. 0424-633-6137. A ver, dice por acá, hola Juanpi, Juanpi, tremendo programa. Me encanta el show del negro porque colocan de todo un poco. Ah, bueno, ¿sabes cómo es todo? ¿Ah? En la variedad está el gusto. Claro, y uno no se aburre. Ah, dice por acá, buenas tardes. Para que me complazcas con un buen merengue. Si puedes colocar la de Volveré, de Ruby Pérez. Bueno, ya vamos a ubicar ese buen tema. Y te vamos a... Es más, con ese tema vamos a avanzar. Con Volveré, de Ruby Pérez. Señores, 0424-633-6137, 5:35 minutos de la tarde. 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
0: 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Bueno, esta hora 5:39 minutos en Teletarde. Aquí están Ruby Pérez. Tema solicitado al 04-24-633-6137. Es el show del negro con Juan Pablo González, el Juanpi, a través de Órbita.

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Aquí está el señor Bonnie Cepeda. Y lo único que me quedó.

Dice por acá, hermano, soy Robinson. Para complacer a la señora Mara Peña, que está de cumpleaños, de parte de toda la familia Peña, en el barrio Primero de Mayo, a full sintonía. Bueno, para Mara Peña, que Dios la bendiga. Muchas bendiciones, vida, salud, abundancia, éxito y cosas buenas.

Bueno, mis amigos, continuamos en buena música para ustedes. 5:47 minutos en la tarde del miércoles 14 de octubre. ¿Será que llueve o no llueve? Ah, hay tiempo de agua. Regálame una noche, mi amor.

7:51 minutos. Muchísimas gracias, Ciudad Ojeda. Gracias, Occidente Venezolano. Gracias, Táchira, Mérida, Trujillo, Lara, Falcón y todo el estado Zulia por la sintonía. Cabima, Ciudad Ojeda, La Rita, Lara, Zulia, La Plata, el Consejo de Ciruma. Muchísimas gracias, de verdad, a toda la gente bonita que nos escucha de lunes a viernes, de 4 a 6, por acá, por Órbita. La pasamos de verdad espectacular, ¿no? Qué buena está la tarde. Ya tenemos que irnos. Llegó el final. Moisés Leiva desde la dirección general. Mauro Morón en la dirección ejecutiva. Producción general de Davis David. Y quien tuvo el inmenso placer para ustedes, el 59.994 como locutor certificado, Juan Pablo González, el Juanpi Juanpi. Un abrazo enorme para todos. Feliz miércoles, feliz tarde, buen provecho a la hora de la cena, pórtense bien, cuídense mucho, amigos conductores, motorizados, mucha prudencia a la hora de ir al volante, bájale dos a la velocidad, vamos a tener más en responsabilidad a la hora de ir en la vía, por favor, mucho cuidado. 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Todos ellos presentaron para ustedes el Show del Negro. Se me cuidan. Saludos a Tibisay Acosta, reportando la sintonía. Gracias, Tibisay. Saludos también para María Antonieta, que me dice: Juanpi, el día lunes busqué unos uniformes a Kelis. Escuché la propaganda en el Show del Negro y de verdad que los recomiendo 100%. Full calidad. Bueno, gracias, María Antonieta. Un abrazo. Bueno, 5:54 minutos. Chaito, mi gente bella, feliz tarde, feliz miércoles, hasta mañana.

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De veras, muchas gracias por esperarme tanto. La verdad es que están muy bien correspondidos, pero con mucho gusto.

porque hoy viviremos dos horas de dos pegaditas del artista de tu preferencia. En la dirección general está mi hermano Moisés Leiva, en la dirección ejecutiva Mauro Morón, en la parte técnica y producción Davis David y en la conducción este servidor. Vamos a avanzar con éxitos, con clásicos.

0414-674-9523. Escuche bien, 0414-674-9523. Y los vamos a estar complaciendo. Por acá me están pidiendo dos de Giancarlo Centeno, David. Búscate ahí dos de Giancarlo Centeno, por favor. Claro, sí, señor. Entonces ya usted lo sabe, hoy miércoles dos pegaditas, vamos a tener un concurso. Ya estoy preparando la temática, la pregunta para que usted participe y sea el ganador de este super concurso que tendremos el día de hoy. Pendientes.

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Ey, Casa Miranda. Casa Miranda de Arvin Miranda, la casa de todos, que se viene su gran inauguración 29 de noviembre, así que todo el mundo pendientes, porque van a estar en nada más y nada menos que mis hermanos, mis primos hermanos de el microcombo Dabajuro. Machete, machete, machete, machete, mira la gordita, la... Ah, bueno, ya ustedes lo saben. Y directamente desde Colombia, este servidor Alex Benpavé con lo mejor del vallenato moderno para que usted la pase bien. Así que muy pendientes porque vamos a estar dando toda la información y también vamos a estar rodando la publicidad por acá por Órbita 103.3. 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

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Vamos a avanzar con más vallenatos y hoy es miércoles.

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1: Bueno, atención porque arranca el concurso. Arranca el concurso el día de hoy hasta el viernes. Escucha bien. Arrancamos desde ya con el concurso. Nombre, apellido, número de cédula y de dónde me escribe. Y me va a decir cómo se llama esta canción. Me voy.

combo de dos hamburguesas más una retornable cortesía del Coreano Burger. Pila la gente del Danto, pila la gente de Fabricio, allá la gente del Benito, la gente de Brisa del Zulia, Marcos Marín, el Danto, los que les gusta comer sabroso, bueno y barato, bueno, tienen la oportunidad de irse al Coreano Burger. Bueno, se ganan estas dos hamburguesas más una retornable y se van a aquel Coreano Burger a comer bien sabroso. Nombre, apellido, número de cédula, de dónde me escriben y muy importante, cómo se llama esta canción que está en el fondo. ¿Ah? Malo, malo no es. 0414-674-9523. Y usted, entre más escriba, tiene más opciones.

0: Bembabé.
1: Suena el acordeón de lunes a viernes de 6 de la tarde a 8 de la noche a través de Orbita 103.3 Mérida, Falcón, Lara, Trujillo, Táchira y todo el estado Zulia en sintonía total. Sí, señor, bueno, está activo el concurso. Todo el mundo anda escribiendo, todo el mundo anda enviando. Ah, bueno, unos que acertaron, otros que no. Ahí va la cosa, ahí va la cosa. 0414-674-9523 para que usted participe por esas dos hamburguesas cortesía del Coreano Burger. Son dos hamburguesas más una retornable. Malo, malo no es. Usted solamente me tiene que escribir nombre, apellido, número de cédula, de dónde me escribe y cómo se llama esta canción que está en el fondo. Más nada, papá, más nylon. Ey, atención a los nuevos emprendedores, empresarios, aquellos que tienen su marca, tienda o empresa. Si quieren formar parte del staff de patrocinantes de Suena el Acordeón, usted me escribe al mismo número 0414-674-9523 y le estaré dando toda la información. Además de eso, si forma parte del staff de patrocinantes, yo le voy a obsequiar una canción inédita, un jingle inédito de su tienda, marca o empresa. ¿Ah? ¿Qué más queréis, papá? Malo, malo no es. Hoy es miércoles, miércoles de dos pegaditas, miércoles de pasarla bien, miércoles de buen vallenato, aquí en Suena el Acordeón.

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1: Las 7 en punto.
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5: Escucha, observa, aprende, actúa. Un discípulo que no paraba de hablar por fin preguntó: Maestro, ¿cómo hago para llegar a la cima, para llegar a la iluminación? El maestro respondió: Habla menos, escucha y actúa más. Si escuchas, aprendes, y si actúas más, te acercas a tus objetivos. Si solo hablas, ni aprendes, ni avanzas.
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6349523. Recuerden que son dos hamburguesas más una retornable, cortesía del Coreano Burger, que vamos a estar entregando el viernes. Por eso, entre más escribas, más opciones tienes de ganar. 0414-674-9523. Activo el concurso de las dos hamburguesas más una retornable, papá. Ah, malo, malo. Bueno, y si te lleváis el combo, vos coméis gratis, porque te ganaste las dos hamburguesas allá que el Coreano Burger. Y además, bueno, los que te acompañan comen bien sabroso ahí con mi pana Yondri y toda la familia, con lo mejor de la comida rápida. Hey, mi gente, quiero recordarles que estamos de lunes a viernes de 6 de la tarde a 8 de la noche a través de Órbita 103.3. Son 6 estados que nos acompañan. De verdad, agradecidos de ustedes por el respaldo y apoyo que nos brindan día a día. Y también muy contento, agradecido, porque me están pidiendo nuevamente que haga el show de Me Voy Pa' Venezuela, donde el pasado mes, el 26 de septiembre, estuvimos en Licores El Agua, que es Lucky, y todo fue un éxito, gracias a Dios. Entonces, hubieron muchas personas que no pudieron asistir porque se les hizo lejos. Bueno, nada. Me están diciendo, Alex, hazlo de nuevo, pero en el centro de la ciudad, pendiente, porque pronto lo voy a estar anunciando. No va a haber excusa de que no puedas ir, porque se los voy a poner cerquitica, en pleno centro de Ciudad Ojeda, para que todo el mundo vaya conmigo a pasarla bien y disfrutar de mi nueva canción, Me Voy Pa' Venezuela.

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1: Bueno, mañana continuamos. Mañana continuamos con el concurso de las dos hamburguesas más una retornable. Recuerden que entre más envíen, más opciones tienen de ganar. Gracias a todos los que escucharon, los que estuvieron conectados a Órbita 103.3. En la dirección general me acompañó Moisés Leiva, en la dirección ejecutiva Mauro Morón, que ya viene con su programa Acariciándote la Noche. En la parte técnica y producción, Davis David, y en la conducción, este servidor, como siempre, Alex Benpavé. Nos escuchamos mañana, mañana jueves, sí señor, jueves de vallenatos cortavenas, hombre mijo. Sí señor, así que pilas todos, porque mañana también continúa, sigue el concurso de estas dos hamburguesas y una retornable cortesía al Coreano Burger. Los quiero mucho, pórtense bien, feliz miércoles.

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